yo nací en México. Conocí del Evangelio a mi temprana edad de 5 años de edad. Y me acuerdo que yo hice bien en la escuela. Siempre soñaba con la idea que iba a ir de industrial, o sea, trabajar como pastor. Cuando yo llegué aquí a Estados Unidos y me sentí incómodo, mi mamá nos sacó de la escuela adventista y me puso en la escuela pública. Y ahí es donde empecé a conocer chavalos que no se portaban bien. A los 14 años yo escapé de la casa y me arrestaron en

0: paso, pero mi mamá, como ella estaba en el proceso de arreglar sus papeles, no podía ir ahí al paso. Fui propiedad del estado de Texas. Finalmente me dejaron con mi mamá a los 18 años de edad. Empecé el mundo de las drogas, fumando, tomando. Llegué a usar heroína y cocaína. Todas las drogas que habían y por haber, todo eso los hacía. Pero en 1990 me pegaron a mí en la cabeza. El golpe fue tan fuerte que mi cráneo quedan pedacitos. Entonces los doctores tuvieron que empezar a sacar los fragmentos y limpiar mi cerebro. Me dijeron los doctores que no tomara y que no hiciera drogas porque eso me iba a afectar. Pero no hice caso. Seguí tomando y perdí a mi hija. Y digo perdí porque me la quitaron. Legalmente ya no era mi hija. Yo le pedí a Dios que me perdonara. Yo le dije a Dios, cambia mi vida o quítamela. Un día llegué yo a la casa y estaba yo buscando canales y me encontré con 3ABN. Yo no estaba familiarizado con las escrituras, pero pude seguir lo que él decía acerca del perdón, acerca de la salvación. Y me levanté una mañana y le dije a mi mamá, yo quiero ir a la iglesia. Bueno, yo empecé a ir a la iglesia. Me invitaron a una campaña evangelística. Estaban haciendo el llamado. Entonces yo no me quería levantar. Pero el llamado era tan grande que le hice una oración a Dios y le dije, Dios mío, si tú crees que yo puedo dejar las drogas, que alguien venga y me diga al lado mío. Y me acuerdo que llegó Martita Torres y me dijo, Mario, el pastor quiere hablar con usted para que se bautice. Me bauticé y no me quería ir a la casa porque iba a enfrentar mi vida. 2 años después de que me bauticé, llegó una carta a la casa que tenía una orden de arresto y era porque no me había presentado con mi probation officer. Y esa fue la prueba más dura para mí. Y me puse en oración. Yo le dije a Dios, bueno, me sacaste de las calles, me sacaste de la drogadicción y ahora voy a estar encerrado. ¿Qué está pasando? Me iban a dar 6 o 9 meses y me lo rebajaron a 3 meses. Últimamente el pastor Doug Batchelor hizo un video y dijo que teníamos que hacer algo, que fuéramos a testificar a alguien, a un vecino, hacer un video, pero tenemos que hacer algo. Y eso es lo que me dio ánimo. Pero si me hubieran dicho, tú vas a predicar, me pongo a pensar, bueno, ¿quién iba a pensar que yo iba a poder predicar en inglés y que iba a predicar en español? En aquel entonces, no. Pero Dios fue fiel. Él cumplió su parte. Ahora Él nos pide que cumplamos nuestra parte. Mi nombre es Mario. Gracias por cambiar mi vida.
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